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Siete y 41.

7 y 51.

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0: 6 y 8.
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Hola, hola, ¿qué tal? Muy buenos días, ¿cómo están mis amigos del campo y la ciudad? Les saluda su amigo Erwin Chanel Yaguara García y estamos por estudios de Radio WJ listos y dispuestos para acompañarte hasta las 8:30 en tu programa Alegre Despertar, alegrando tus mañanas. Dándole gracias a Dios por regalarnos la vida y la salud y permitirnos reencontrarnos a través de la frecuencia de los 95.9 FM, a través de los aplicativos por el internet y también a través de la transmisión en vivo. Les saluda a su amigo Erwin Chanel Yaguara García una vez más, transmitiendo desde este laborioso y progresista distrito de Huarango, provincia de San Ignacio, región Cajamarca. Especialmente vamos a compartir cumbias del recuerdo, boleros, vals, sanjuanitos, guainos, baladas del recuerdo y cumbias del momento. Participa y lo pasamos de la mejor manera en esta mañana de hoy sábado, fin de semana, sábado 6 de junio del año 2026. Saludos para los amigos ya que vienen dándole like, gracias por regalarnos su like. Saludos para Willy Peña Córdoba, Nelson Alarcón, saludo para Zuli Alvarado Díaz, te invitamos a compartir la transmisión, compartan la transmisión, dale like si aún no le has dado like y automáticamente te saludamos. Saludos para Rosa Analí Flores Izquierdo, Eduardo Timana Torres, en Vicus Chulucanas, por ahí compartiendo la sintonía en Piura. Gracias, gracias a nuestros amigos de la región Piura, Vicus Chulucanas, por ahí compartiendo la sintonía también de Radio WJ. Compartimos este hermoso tema de Danilo Montero, Eres Todopoderoso.

7 de la mañana con 17 minutos, ya son las 7 de la mañana con 17 minutos. Estamos en tu programa Alegre Despertar, alegrando tus mañanas, transmitiendo desde este laborioso y progresista distrito de Guarango, provincia de San Ignacio, región Cajamarca. Le damos la cordial bienvenida a todos y cada uno de nuestros amigos y amigas que recientemente se van activando a través de la frecuencia de los 95.9 FM, también a través de nuestros aplicativos por el internet, y también a todos nuestros amigos y amigas que se van activando a través de la transmisión en vivo. Te invitamos a darle like, también puedes compartir la transmisión, compartan la transmisión para que así llegue a sus amigos y sus amigos también nos puedan seguir. Para día a día sigan sumándose la comunidad de seguidores de Radio Doble J. Gracias a nuestros amigos que comparten, gracias a nuestros amigos que siempre le están dando like a la transmisión. Vamos a saludar a nuestros amigos que le están dando like. Saludos para Fredian Osorio Pérez, Asael Ramírez Arevalo. Saludos también para Lady Llamo, Magali Herrera Helera, Wilder García. Saludos para Nilton Urrutia Calvay. Gracias por su like. Bienvenido y bienvenidas. También puedes compartir la transmisión. Saludo para nuestro amigo Eduardo Timana Torres en Vicus Chulucanas, y también gerente propietario de Internacional Timabán. Vamos a compartir este hermoso tema de Internacional Timabán, primicia 2026, y ya lo escuchas. Lo disfrutas a través de la frecuencia de los 95.9 en el distrito de Guarango. Este hermoso tema, Sobradita Arrepentida, se llama este hermoso tema de Internacional Timabán desde Vicus Chulucanas. Si te gusta, te encanta esta canción, puedes solicitarla como Sobradita Arrepentida Internacional Timabán.

Así que ya lo saben, cholitas, no sean sobraditas, porque solitas se van a quedar. Así lo dicen nuestros amigos de Internacional Timabán desde

Con 23 minutos, ya son las 7 de la mañana, con 23 minutos, compartiendo alegría y diversión total en tu estación favorita. Te invitamos ya a participar, escríbenos, déjanos tus saludos, solicítanos tu canción de tu preferencia, especialmente compartimos cumbias del recuerdo, boleros, vals, sanjuanitos, guainos, baladas del recuerdo y cumbias del momento. Saludo para todas las madrecitas lindas que vienen compartiendo la sintonía. Gracias por dejarnos ingresar a sus hermosos hogares a través de la frecuencia de los 95.9 FM Radio WJ. Saludo también para todos mis hermanos agricultores por ahí compartiendo la sintonía. Gracias por su preferencia. Hoy contamos con una mañana súper fresca por nuestro distrito de Guarango. Al parecer va a salir el sol. Después de unos días de lluvia por nuestro distrito de Guarango, al parecer el día de hoy ya va a salir el solcito. Radio WJ para acompañarte con la buena música, los mejores éxitos para alegrar tu corazoncito. Te invitamos ya a participar. Escríbenos, déjanos tus saludos. También puedes escribirnos a través de el WhatsApp. Saludos a través del número 998-77-7975. 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Saludo para los amigos que vienen dándole like, gracias por regalarnos su like. Saludo para Maridel Nichaguara García, Antonio Cruz Ramírez. Saludo también para Marilú Montoya Carrero, Waldir Gil Montesa. Saludo para Tarsi Márquez Silvano, saludos para Vicente Espárraga, por ahí también dándole like, saludos para Melanio Estela González, gracias por su like, bienvenidos y bienvenidas, saludos para Lady Llamo en la ciudad de Lima que viene compartiendo también la sintonía rumbo al trabajo. Buena Lady, la chica trabajadora por ahí en ruta rumbo al trabajo, por supuesto, acompañaditos de su programa Alegre Despertar, alegrando sus mañanas. Saludos para Bercelisa Cumbia, saludos para la familia Cumbia García que viene compartiendo la sintonía en Guayaquil. Compartimos este hermoso tema de Camilo Sesto, Minuto, Mi Mundo, Tú.

7:30, ya son las 7:30, complaciendo con sus pedidos, ya se viene su canción para nuestro amigo Luis, que viene compartiendo la sintonía a través de la frecuencia de los 95.9 FM Radio Doble J. Vamos a complacer con su canción para Lady Llamo en la ciudad de Lima, rumbo al trabajo. Compartimos este hermoso tema para Lady, que le encanta, le fascina, le trae muchos recuerdos. Por supuesto, compartiendo éxitos del recuerdo, porque recordar es volver a vivir. Y en tu programa Alegre Despertar, alegrando tus mañanas, compartimos los mejores éxitos, éxitos del recuerdo.

7 de la mañana con 34 minutos, complaciendo con sus pedidos. Gracias por estar participando, gracias por estar compartiendo lo mejor de la música de su programa Alegre Despertar, alegrando sus mañanas. Te invitamos a darle like si aún no le has dado like. También te invitamos a compartir la transmisión. Compartan la transmisión. Te invitamos ya a participar. Nos quedamos rumbo hasta las 8:30 en tu programa Alegre Despertar, alegrando tus mañanas. Saludo para Leticia Tenorio Bazán, Risco Ciesa Adinso. Saludos también para Iselita Vilela Guamán. Saludos para Wilder Sánchez Pérez, Carlitos Guamán Cortés. Saludos para Elber Horna, Antonio Cruz Ramírez, Marilu Montoya Carrero. Saludos para Waldir Gil Montesa, por ahí también dándole like. Saludos para Vicenta Espárraga, Melanio Estela González, gracias por su like. Saludos para Maridelni Yaguara García. Saludos para Karen Ramos Medina. Saludos para la promotora guapa por ahí compartiendo la sintonía. Saludos para Andrea Cumbia, gracias por su like. Bienvenidos y bienvenidas, nos quedamos rumbo hasta las 8:30 para compartir lo mejor de la música. Saludo para nuestro amigo Luis, que nos venía solicitando el tema de Byron Caicedo. Y esto se llama Casado y Amargado. Byron Caicedo. Para que lo gocen y lo disfruten. Epa, súbale ese volumen. También te invitamos a seguirnos si no nos sigues a través de la página Radio WJ y también a través de la página Guarango Turismo, Cultura y Tradición. Saludos para Ronald Ruiz Yatas, gracias por reaccionar a través de la página Guarango Turismo, Cultura y Tradición. Se abraza de mí. Saludos para las chofercitas carreteras, por ahí dicen full sintonía. Oiga, saluditos para la chofercita oficial y la chofercita de emergencia. No.

7 de la mañana con 40 minutos, ya son las 7 de la mañana con 40 minutos. Saludo para nuestros amigos de las tiendas comerciales, los talleres, la mecánica, nuestros amigos del volante que vienen compartiendo la sintonía. Saludo para nuestros amigos chofercitos carreteros por ahí, full sintonía. Gracias por llevar la señal a través de las cuatro ruedas. Gracias, los reyes de las curvas y huecos, dice por ahí, compartiendo la sintonía. Nuestros amigos que están viajando de Guarango hacia Jaén, de Jaén hacia Guarango y viceversa. Gracias por acompañarse de la frecuencia de los 95.9 FM Radio Doble J. Especialmente compartimos cumbias del recuerdo, boleros, vals, sanjuanitos, guainos, baladas del recuerdo y cumbias del momento. Saludo para todos nuestros amigos que vienen dándole like. Saludo para Wilmer Vázquez Rojas, Doris García Cumbia en China Alta, por ahí que viene compartiendo la sintonía. Saludos para Eileen Natalie Guerrero García, saludos para Cristian, saludos también para Edita Marixa, saludos para Graciela, Verónica Londra, saludos también para el señor Reinaldo, por ahí que viene compartiendo la sintonía. Saludos para el señor Pascual Donatilde, por ahí compartiendo la sintonía en China Alta. Gracias por su bonita compañía. Saludos también para Elida Zulueta Ortiz, Marco Daniel Sarmiento Ramírez, saludo para Paulina Altamirano, Karen Ramos Medina, gracias por su like. Saludos para la promotora guapa por ahí que viene compartiendo la sintonía. Saludo para las chofercitas, dice por ahí, full sintonía y full trabajo, las chicas trabajadoras, gracias por su bonita compañía. Saludos también para Asunción Apiña, gracias por su like. A todos nuestros amigos y amigas que vienen dándole like, saludo para Maridelni que viene compartiendo la sintonía también por ahí.

0: Compartimos este hermoso éxito para la promotora guapa que está full sintonía.
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0: éxitos del recuerdo.

7:46, complaciendo con sus pedidos. Saludo para todos nuestros amigos y amigas que se van activando recientemente. Te invitamos a darle like si aún no le has dado like. Dale like y automáticamente te saludamos. También te invitamos a compartir la transmisión. Y si no nos sigues, te invitamos a seguirnos. Dale me gusta, dale seguir a la página Radio WJ. Igualmente a la página Guarango Turismo, Cultura y Tradición. Saludo para todos nuestros amigos y amigas que vienen dándole like por ahí. Saludos para Maridelni, saludos para Wilmer Vázquez Rojas, gracias por su like. Saludos para Maridelni, saludos para Marlene Lizana Padilla, gracias por su like. Saludos también para Sara Peralta, gracias por su like. Saludos para Doris, por ahí que viene compartiendo la sintonía. Doris García Cumbia en China Alta, todo volumen, compartiendo la sintonía. Saludos para Marlene Lizana Padilla, gracias por su bonita compañía. Te invitamos a compartir también la transmisión, compartan la transmisión. Saludos para Leticia Tenorio Bazán, a todo volumen por ahí compartiendo la sintonía. Saludos para la Cusqueñita, por ahí dice, por ahí la Cusqueñita también compartiendo la sintonía. Saludos para las chofercitas carreteras, full trabajo. Las chicas que andan entreteniéndose, dicen, los rompemuelles, en las curvas se detienen y en los rompemuelles se entretienen, por ahí compartiendo la sintonía. ¡Oh! Saludo para Judith Llamo en la ciudad de Lima, por ahí compartiendo la sintonía. Gracias por reaccionar a través del corazoncito. Saludo para Giselle Guevara Espinosa, gracias por su like. Saludos para Wilmer Vázquez Rojas, full sintonía. Saludos para Mari Yaguara Aguirre en Juanjuy, región San Martín. Saludos también para el señor Silvestre Álvarez, que vienen compartiendo la sintonía. Gracias por regalarnos su like. Vamos a compartir este hermoso tema, especialmente para Doris García Cumbia, que le encanta este tema de Dino Luciérnaga. Saludos para Eily Natalie Guerrero.

7 de la mañana con 51 minutos, complaciendo con sus pedidos. Gracias por estar participando, gracias por estar compartiendo lo mejor de la música de su programa Alegre Despertar, alegrando sus mañanas. Bienvenidos y bienvenidas a todos y cada uno de nuestros amigos y amigas que vienen compartiendo lo mejor de la música de su programa Alegre Despertar, alegrando sus mañanas. Saludos para Egby, saludos para Yamilet Estelita, saludos también para Wilmer Vázquez Rojas. Gracias por compartir lo mejor de la música de su estación favorita. Compartimos este hermoso tema, Ojos Marrones de Lazo.

0: 56 minutos, ya son las 7 de la mañana con 56 minutos, complaciendo con sus pedidos, gracias por estar participando, gracias por estar compartiendo la sintonía de su programa Alegre Despertar, alegrando sus mañanas. Saludos, dice, para la niña hermosa, pestañitas de muñeca, full sintonía, gracias, gracias totales, gracias por su bonita compañía, gracias por estar participando, también te invitamos a participar, escríbenos, déjanos tus saludos, solicítanos tu canción de tu preferencia. Saludos para Giselle Guevara Espinosa, muchas gracias por las estrellitas, saludos en la ciudad de Lima para Giselle Guevara Espinosa, que viene compartiendo la sintonía de su programa Alegre Despertar, alegrando sus mañanas. Saludos para Techi Jiménez en Buenos Aires, Argentina, por ahí compartiendo la sintonía. Gracias por reaccionar a través del corazoncito. Saludos para Nelly Juana Cauchi Rosa. Saludos para Yamilet también por ahí dándole like. Gracias por su like. Saludos para todos y cada uno de nuestros amigos y amigas que vienen dándole like. Saludos para Giselle Guevara Espinosa, solicítame tu canción para recompensar por las estrellitas o compartimos el tema El Chofercito para las chofercitas. A ver, me confirma Giselle Guevara Espinosa. Así como Giselle Guevara Espinosa, también puedes apoyarme con las estrellitas para cumplir con los retos semanal que nos pide el Facebook.
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0: Los amigos que puedan o las amigas que puedan también pueden apoyarnos con las estrellitas. Gracias, gracias por ese respaldo a nuestro público que siempre está apoyándonos con las estrellitas semanalmente para poder cumplir con los retos que nos pide el Facebook.

0: Saludo para nuestro amigo Eduardo Timana Torres en Vicus Chulucanas, Piura, full sintonía. Gracias por su bonita compañía.
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0: Saludos para Leonardo Araque Gutiérrez y Luis Cruz Céspedes, entonces en Altamar Paita, Piura, full sintonía. Gracias por su bonita compañía, nuestros amigos de la región Piura, Vicus Chulucanas, por ahí compartiendo la sintonía también, nuestros amigos. Saludos entonces para Leandro Araque Gutiérrez y Luis Cruz Céspedes, en Altamar Paita, Piura, full sintonía. Ya se viene entonces su canción para Giselle, por ahí nos viene solicitando una canción sureña. Vamos a tratar de ubicar su canción para Giselle Guevara Espinosa. Mientras tanto, vamos a compartir este hermoso tema que nos venían solicitando. Saludos para la señora María en el distrito de Guarango, que viene compartiendo la sintonía. Envía saludos para todas sus amistades, dice, en China Alta, en el Oriente, también en el sector del Acerío, para Nélida Santa Cruz y para toda la familia Cubas, en Morroponcito, también para todas sus amistades, en Osurco también envía saludos, dice, para todas sus amistades, y en el distrito de Guarango Capital, para todas sus amistades. Compartimos este hermoso tema. La flor de Chimbalito, sensual caricia. Saludos y muchas bendiciones también para Techi Jiménez. Muchas gracias por las estrellitas, Techi Jiménez. A todo volumen en Buenos Aires, Argentina.

0: 8 de la mañana con 3 minutos, ya son las 8 de la mañana con 3 minutos, complaciendo con sus pedidos, gracias por estar participando, gracias por estar compartiendo lo mejor de la música de su programa Alegre Despertar, alegrando sus mañanas. Saludos para Vitilda Bad Aguilar, Abner Núñez, saludos para Roy Vázquez Rojas, gracias por su like, bienvenidos y bienvenidas a todos y cada uno de nuestros amigos y amigas. Saludos también para Lipa Lila Paredes Valencia, gracias por reaccionar a través del corazoncito. Bienvenidos a todos y cada uno de nuestros amigos y amigas. Si aún no le has dado like, te invitamos a darle like, dale like. También te invitamos a seguirnos. Si no nos sigues, dale me gusta, dale seguir a la página Radio Doble J y también a la página Guarango Turismo, Cultura y Tradición.
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0: Saludo para nuestros amigos de Panadería y Pastelería San Antonio. Saludo para nuestro amigo Vicente, la señora Marisol Sayago y todo el personal que viene compartiendo la sintonía en el distrito de Guarango Capital. Saludo también para nuestros amigos de Restaurante La Flor de Guarango en Guarango Parte Baja. Saludos para la señorita Natalia Córdoba por ahí compartiendo la sintonía. Saludos también para nuestros amigos de Chupetería Ana Luz. Saludos para nuestro amigo Marquino Cabrera Yatas y familia compartiendo la sintonía. Saludos para Zulia Alvarado Díaz, dice en Pucará, full sintonía. Gracias por estar compartiendo la sintonía de su programa Alegre Despertar, alegrando sus mañanas. Vamos a compartir este hermoso tema, Fans Ilusionada, éxito imponiendo estilo sureño. Para la chofercita carretera. Saludos para Giselle, gracias por compartir la sintonía. Saludos para Giselle Guevara Espinosa. Gracias por las estrellitas a Giselle Guevara Espinosa. Saludos para Judith Llamo en la ciudad de Lima, que vienen compartiendo lo mejor de la música. Ya se viene su tema también para Techi Jiménez, para recompensar por las estrellitas. Muchas gracias.

Con 9 minutos, ya son las 8 de la mañana, con 9 minutos, recompensando por las estrellitas a Giselle Guevara Espinosa por ahí, full sintonía, gracias por su bonita compañía. Saludos para Roy Vázquez Roja, dice un saludo para Segundito Fernández en Morroponcito, saludos para Roy Vázquez Rojas, que viene compartiendo lo mejor de la música con su sonido, dice Sensación Juvenil. Saludos para Segundito Fernández en Morroponcito y su sonido Sensación Juvenil. Gracias por compartir lo mejor de la música.

Saludos para Isidro Tenorio Bazán, dice amigo, buenos días, por favor, saludos en Guayaquil, para Leticia Tenorio, para Noé Llamo, para Alex, para Norma y toda la familia Llamo Tenorio, por favor, la canción de Franco Rojas, Eres Tú. Ya se viene la canción, gracias por estar participando, Isidro Tenorio Bazán, saludos y muchas bendiciones, ya se viene su canción. Vamos a recompensar por las estrellitas a Techi Jiménez en Buenos Aires, Argentina. Todo volumen por ahí compartiendo la sintonía. Compartimos este hermoso éxito, tremendo recuerdazo de Café Tamiel desde la provincia de San Ignacio.

Saludos para Lady y Lucas Modric por ahí que vienen compartiendo la sintonía. Gracias por su bonita compañía. Saludos para Jesús Cubas Llanos, María Ruiz Acevedo, Lady Llamo. Saludos para Nelly Vázquez. Gracias por su like. Bienvenidos y bienvenidas a todos y cada uno de nuestros amigos y amigas. Gracias por su bonita compañía. Nos quedamos rumbo hasta las 8:30 para compartir lo mejor de la música. 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

0: 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Para los amigos que tienen la Luz de la Nueva Esperanza, la luz local de la Nueva Esperanza, se está realizando una reunión en Sauce Pampa. La asistencia es de carácter obligatorio. Los usuarios que no asistan a la reunión tendrán un recargo por multa que será incluido en el próximo recibo de luz. La reunión es para las 2 de la tarde, entonces, en el caserío de Sauce Pampa. Atentamente está firmando este presente comunicado la directiva de la Luz de la Nueva Esperanza, Sauce Pampa. Saludos para Isidro Tenorio Bazán, que viene compartiendo lo mejor de la música en Nuevo Cajamarca. Amigo dice, buenos días, por favor, saludos en Guayaquil para Leticia Tenorio, para Noé Llamo, para Alex y para Norma y toda la familia Llamo Tenorio, con la canción Eres Tú, de Franco Rojas. Complacemos con su pedido, gracias por estar participando.
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0: Gracias por su bonita compañía.

8 de la mañana con 23 minutos. Compartimos este hermoso éxito. Recuerdos de un amor sensual, caricia.

Saludos para sus amigos que vienen dándole like. Saludos para Maridelny, Wilmer Vázquez. Saludos para Jaime Santa Cruz Sánchez. Gracias por su like.

0: Saludos, saludos para todos nuestros amigos y amigas que vienen dándole like. Gracias por su like. Saludos para Isidro Tenorio Bazán por ahí dándole like. Saludos también para Cristian. Gracias por su like. Saludos para todos y cada uno de nuestros amigos y amigas. Saludos también para Yamo Talía. Gracias por su like. Saludos para Techi Jiménez. Gracias por estar compartiendo lo mejor de la música. Saludos también para Medalí Yamo Tenorio. En Lima, buen día, amigo. ¿Qué pasó? Que no dio su reporte, dice por ahí. A los años, Medalí Yamo Tenorio. Recién la dejan despertarse a Medalí Yamo Tenorio, por ahí reportándose recién. A los años. Ya nos había abandonado Medalí Yamo Tenorio. Saludos para la cocujita de parte de Judith Yamo.
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0: Saludos en el Valle de la Conquista para Xiomara Tenorio de parte de Isidro Tenorio Bazán. Saludos y muchas bendiciones. Saludos para Lady y sus producciones, por ahí full sintonía.
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0: Rumbo al trabajo junto a Lucas Modric. Mucho nos abandonó Medalí Yamo Tenorio. Recién lo dejan reportarse. ¿Qué pasó? La tenían secuestrada.

Saludos para Cristian, dice. Buenos días, saludos, dice en el caserío Churupán Pachirinos. Saludos para Cristian, que el día de hoy está cumpliendo un añito más de vida. Los saludos de parte de toda su familia. De parte de la familia Succe, con la canción de Tempestad, dime que sí. Feliz cumpleaños, que el divino Señor le siga regalando muchísimos años más de vida para nuestro amigo Cristian. En Chirinos, Churupampa, por ahí compartiendo la sintonía. Recibe el saludo especial también de parte de todo el equipo Radio Doble J. Le deseamos un feliz cumpleaños, que lo pase súper bonito en unión de toda su linda familia. Y que el divino Señor le siga regalando muchísimos años más de vida. Vamos a complacer este hermoso tema que nos venía solicitando nuestro amigo. Saludos para mi medusita, dice, con la canción El Puguero. Uy, que no sabía eso. Le encanta cazar las pugas por voladoras a nuestra amiga medusita.

8 de la mañana con... Ocho de la mañana con 34 minutos, complaciendo con sus pedidos. Gracias por estar compartiendo lo mejor de la música de su programa Alegre Despertar, alegrando sus mañanas.

Saludos para la Medusita, dice, con la canción El Puguero. Ya se viene la canción El Puguero para Medalí, llamo Tenorio. Ya sabemos entonces por qué no contábamos con su compañía. Estaba cazándose los palomos voladores con Jebe y con Onda. Estaba recordando aquellos tiempos cuando su papá lo enviaba a correr los pajaritos, dice.

Saludos de parte de Medalí Chamo Tenorio. Dice saludos para las chicas más guapas y más chamba, cuerpo de sirena. Saludos para Judith y Gisela. Full trabajo desde las 5 a.m. con la canción Mi Vecina de Armonía 10. Ya se viene su canción. Gracias por estar participando. Gracias por su bonita compañía. Para que lo disfruten la canción, dice. Era los pajaritos voladores, dice por ahí. Saludos para Medalí Llamo Tenorio. Ya se viene la canción. Ahí está la canción. Los pajaritos voladores que andaba cazando. Medalí Llamo Tenorio. Saludos y muchas bendiciones. Muchas gracias por las estrellitas, Medalí Llamo Tenorio. Ya se viene la canción La Vecina. Para las chicas Cuerpo de Sirena. Para las chicas guapas trabajadoras que están trabajando desde las 5.

0: Saludos para las chicas trabajadoras.
1: Armonía 10.
0: Cuerpito de sirena, dice por ahí. Full trabajo.
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0: Saludos para Teresa Bustamante Tarrío.
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0: Recompensando por las estrellitas para Medalí Llamo Tenorio.
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0: Mi vecina de la primerísima Armonía 10.

8:46, complaciendo con sus pedidos. Saludos para Humberto Cruzado Ñañez, dice saludos desde Chiclayo para todos los integrantes de esta prestigiosa radio WJ y también para toda la gente del distrito de Huarango y pueblos cercanos. Un fuerte abrazo para todos. Saludos y muchas bendiciones para Humberto Cruzado Ñañez en Chiclayo, que viene compartiendo lo mejor de la música. Gracias por su bonita compañía.

Saludos para el nuevo vecino. Está peligroso. Saludos para la chica del lazo off.

Saludos para los amigos que vienen dándole like. Saludos para Wilmer Vázquez. Saludos para Tilano Santa Cruz Mera. Teresa Bustamante Tarrío. Saludos para Santi Jiménez. Saludos para Edwin Guevara Ciesa. Saludos para Janet Guamaní. Saludos para Esther Muntaca. Medalí Llamo Tenorio. Carlos Racho. Saludos para Irma Díaz Callao. Gracias por su like. Saludos también para Lady Llamo. Gracias por su like. Saludos para todos nuestros amigos y amigas. Saludos para la Cocujita por ahí compartiendo la sintonía. Saludos para Sara Peralta, Humberto Cruzado Ñañez. Gracias por reaccionar a través del corazoncito. Saludos para Maridelni Yaguara García, full sintonía. Saludos para Techi Jiménez en Buenos Aires, Argentina. Saludos para la Cusqueñita, todo volumen por ahí compartiendo la sintonía. Saludos para Judith, gracias por su bonita compañía. Saludos también para Zuli Alvarado Díaz. Saludo para todos y cada uno de nuestros amigos y amigas. Saludo, dice, para la próxima que se queda sin lazo. Dice, para la próxima se queda sin lazo. Saludos, saludos. Para la próxima se queda sin lazo por ahí. Por quedarse dormidita, dice. Nos hemos pasado del horario. Gracias, gracias a todos. Mil disculpas si es que no hemos podido complacer con sus canciones, algunos amigos. Estamos llegando a la parte final, nos vamos a ir con la canción El Mix Chelero. A nombre de Erwin Chanel Yaguara García, les digo muchas gracias y muchas bendiciones. Que tengan un excelente y maravilloso sábado, fin de semana. Conmigo será hasta el día lunes, si es que Dios así lo permite. Nos volvemos a reencontrar a partir de las 6:50 a.m. rumbo hasta las 8:00.

0: 8:30 en su programa Alegre Despertar, alegrando sus mañanas. Saludos para la chica Oh, de parte de Leticia Tenorio Bazán. Nos vamos despidiendo con esta hermosa canción que nos venía solicitando la promotora Guapa. Complacemos con su pedido.
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0: ser. Mil gracias a todos y cada uno de nuestros amigos y amigas.
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0: Saludos para Giselle Guevara Espinosa. Muchas gracias por las estrellitas. Gracias a Medalí Llamo Tenorio por las estrellitas.
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0: Gracias también a Techi Jiménez. Gracias por las estrellitas.

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0: Reciban los cordiales saludos de parte de quien le habla, su amigo, consejero social, maestro curandero espiritista de la mano de Dios, Calín Mendoza Aponte. Nuevamente llegando a todos sus hogares con esta voz de fe y esperanza para toda aquella persona de toda la faz de la tierra que se encuentre en este momento en muchas dificultades espirituales, económicas y de salud. Por eso hoy quiero llegar a usted, amable oyente, que en este momento me estás escuchando quizás sentado en una silla de ruedas, o quizás estás postrado en la cama de tu casa o del hospital, o muchas veces ya te abandonaron tu familia en un rincón de tu casa porque ya se cansaron de andarte de un lado a otro en busca de tu curación y tu sanación. Pero hoy quiero decirte, amable oyente, que ha llegado la liberación de toda clase de enfermedad del cuerpo del ser humano, porque todos sabemos que hoy existen dos clases de enfermedades. Una que es la enfermedad natural, enfermedad de Dios, como lo llamamos, y la otra que está reinando más en esta vida es las enfermedades, las maldades, las brujerías, las hechicerías, las programaciones que nos hacen para que nosotros cambie el rumbo de nuestra vida y así nosotros vivir en zozobra, en desgracia, en miseria, y muchas veces le echamos la culpa a nuestro Dios. Pero no se equivoque usted, mi estimado señor, señora. En este momento quiero aclararte bien claro de que Dios no castiga a sus hijos que somos nosotros. Dios admite el castigo, sí, pero no es Él quien nos castiga. Lo que nos castiga es nuestra confianza que nosotros depositamos en aquella persona que nosotros creemos que es nuestro amigo, nuestra amiga, que es nuestro primo, nuestro vecino, etcétera, etcétera. Y es ahí donde aquella persona que nosotros confiamos es el puñal de nuestra desgracia. Es el puñal de la traición que te clavan a tus espaldas. Porque aquella persona llena de envidia, de codicia, va, recurre a aquel brujo, malero, hechicero, que nunca verá la cara de Dios porque su alma está condenada al infierno. Porque así nos dicen las Santas Escrituras. Porque aquel brujo malero es el que se encarga de cambiar el rumbo de tu vida, o postrarte en una cama inválido, o que usted en su casa viva discutiendo, peleando como perro y gato, o para que usted fracase en sus proyectos, en sus negocios, o fracase en su vida personal. Por eso quiero indicarte hoy día, te está hablando tu consejero social, maestro curandero espiritista Calín Mendoza Ponte, y quiero invitarte para que usted cambie el rumbo de su vida. Pero solamente usted es quien decide vivir en ese mundo de desgracia, de miserias, de dolores a tus cuerpos, o cambiar en este momento. 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Oiga, qué maravilla, para mí es un regocijo ver que cuántas parejas separadas son unidas al momento. Ver cuántas personas que estuvieron años sobre años postrados en una cama sin poder caminar, otros sin poder ver, hoy están agradecidos de Dios y a estas manos que están ungidas con el Espíritu Santo de Dios para poderte ayudar. Y a través de limpias cósmicas y herméticas estoy destruyendo brujerías, sacando aquellos cuerpos embrujados, hechizados, destruyendo esa programación que te hicieron para que tú seas infeliz en tu vida. Yo quiero que venga, pero no el día que yo le diga, sino cuando usted quiera cambiar su vida. Cuando usted quiera decirle, aquí el diablo en mi cuerpo no tiene parte ni suerte. Entonces usted venga, y ¿sabe? 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Y quiero decirles de que verdaderamente no les he dado la respuesta todavía a las preguntas que me han hecho por causa de que no me dicen el horario que quieran para responderles. Porque yo tengo dos horarios, de 5 a 5 y media de la mañana y de 5 a 5 y media de la tarde. Entonces, sus mensajes, cuando usted me escriba, primeramente póngame las iniciales de su nombre. Luego de ahí, el lugar de donde usted me está escribiendo su mensaje. Y de ahí la pregunta que usted quiera que yo le dé una respuesta. Pero eso sí les aclaro, amables oyentes, que yo no doy la respuesta al momento. Ahorita me escribes, ahorita te doy. No, señor. ¿Sabe por qué? Porque ese mensaje, esa escritura, yo tengo que ponerle a una mesa grafológica. Y a través de mi computadora astral, saco tu respuesta y te lo brindo al siguiente día. Así es que, mi estimado señor, usted no pierda el tiempo. Usted pregúnteme sobre su enfermedad. ¿Por qué fracasó en su negocio? ¿Por qué usted se postró en esa silla de ruedas y no conoce hasta ahorita qué ha pasado con tu vida? ¿Por qué perdiste las vistas? Oye, ¿cuánta persona que se ha quedado ciega de la noche a la mañana y hasta ahorita no sabe qué ha pasado con tus vistas? Hoy vamos a descubrirlo cuando usted venga para hacerle una consulta personal y en privado a través de mis cartas, las 78 cartas de tarot, mis caracoles africanos. Vamos a descubrir qué cosa ha pasado con esa enfermedad. Si es enfermedad de Dios o es una enfermedad puesta por la mano del hombre que se llama la brujería, la hechicería. Pero yo te aseguro que sea lo que sea, al momento te lo saco a través de esas limpias cósmicas que cualquier pichiruche no lo hace. Solamente esas limpias cósmicas cibernéticas lo hace el quien te habla, Calín Mendoza Aponte. A mis 65 años de vida estoy aquí para poner mi hombro en tu dolor, para decirte que esa enfermedad tiene curación, para decirte que esa mala racha que tienes en tu negocio, vas a salir adelante. Porque para Calín Mendoza Ponte no hay nada imposible, porque trabajo bajo la unción de Dios. Y mi experiencia y mi conocimiento son amplios. No soy el mejor, pero sí soy el escogido de Dios. Y estoy aquí para ayudarte y sacarte de ese fango de sufrimiento. ¿Cuánta persona que llorará todas las noches porque te encuentras solo? Sufres la soledad porque tu pareja se te fue de tu lado, porque perdiste tu hogar. Que muchos dicen, yo tengo la culpa, yo he cometido el error. No, nunca te eches la culpa, ni eches la culpa a tu pareja. ¿Y sabe por qué? Porque no sabemos qué ha pasado, por qué se perdió ese amor. No sabes por qué terminó esa buena fe que tenía para ti tu pareja. A lo mejor le hicieron un amarre satánico, le hicieron un jalamiento negro cochino para que te deje. Pobre madre soltera que en este momento me estás escuchando, sé que estás derramando tus lágrimas vivas, porque estas palabras de Calín Mendoza Ponte ingresan a tu corazón como una espada de fuego, que van abriendo ese corazón duro que tienes ahí. Porque muchas mujeres, muchos varones, por no decirlo en general, muchos no creemos ni en Dios. Nos acordamos de Dios cuando estamos en desgracia, en miseria, pero cuando tenemos dinero, cuando estamos bien de salud, somos personas que desconocemos la presencia de Dios. Pero hoy quiero decirte, amable oyente, no pierdas el tiempo, madre soltera. Mira cómo te encuentras con dos hijos y no tienes con qué mantener a esas criaturas. Pero he ahí, padre arrogante que me estás escuchando, varón que tú cometes semejantes tonterías, en este momento te digo que todos, o todo lo que se hace en este mundo, nosotros tenemos que rendir cuenta a nuestro Dios. No vayas a pensar que porque esa mujer indefensa te burlaste y te sigues burlando cada vez que lo ves, porque dejaste un hijo ahí, porque dejaste dos hijos, te crees el muy varón. Pero Dios llegará el momento en que te pedirá que rindas cuentas. Bendita palabra de Dios, recuerda que tienes hermanas, tienes primas, tienes sobrinas. Y con eso nosotros, muchas veces, Dios compensa el sufrimiento de aquella persona que le hiciste su mal. Por eso yo te invito a usted, señor, señora, usted que tiene ese corazón negro, oscuro, cochino, lleno de envidia, codicia. ¿Cuánta persona que le envidia a su prójimo porque tiene buen negocio? Le envidia a su familia porque está progresando, superándose. Está saliendo de la pobreza, está alcanzando un éxito. Pero tú te llenas de envidia y quieres dañarlo. Y otros ya lo han dañado, ese negocio de esa familia o de ese pariente o de nuestro prójimo. ¿Por qué haces eso? La envidia es la que te envenena tu alma y procede de una manera brutal. 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No me interesa que tengas fe o no, yo no te digo tráeme fe, no. Usted venga, que yo voy a devolverte tu fe. Yo voy a ser la persona que voy a hacerte entender de que en este mundo que vivimos perverso, cochino, lo que más existe es la maldad, la brujería, la cochinada. Por eso que cuántos niños abandonados sufren hambre, miserias, pasan fríos, duermen en el suelo, no tienen que comer. Porque no faltó la gente mala que vio que tú vivías bien con tu pareja. Había comprensión, había amor, había ternura, dulzura. Y de la noche a la mañana comenzaron a ver los problemas, las discusiones, el aburrimiento. Y terminaste en esa separación. Ven para que conozcas qué ha pasado con tu vil separación. ¿Por qué tu esposo, tu esposa se separaron de tantos años que han vivido? A lo mejor hay una programación en tu vida. A lo mejor, madre soltera, estás siendo instrumento de la vida de cada hombre. Porque perdóneme esta palabra, esta expresión, muchas mujeres lindas, hermosas, pasan de mano en mano de cada hombre y nunca tienen una felicidad, nunca consiguen un amor estable. Porque a lo mejor te programaron con tu fotografía. A lo mejor te cogieron tus prendas. Entonces, ¿dónde lo va a saber usted? ¿Cómo lo vamos a saber? 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Póngame las iniciales de su nombre, ¿ya? Y la pregunta que usted quiera hacer, el lugar de donde usted me está escribiendo y a qué hora quiere para contestarlo su mensaje. Porque tengo dos programas, 5 de la mañana, 5:30, y el otro que es en esta hora de 5 de la tarde a 5:30. Entonces, yo lo analizo tu mensaje y te doy tu respuesta precisa para que usted pueda lo que se llama saber qué está pasando con tu vida. Recuerda, mi estimado señor, que nosotros venimos a este mundo para gozar, disfrutar de todo lo que Dios nos ha proveído. Pero cuando Dios nos manda a esta tierra, nos manda limpios. Pero ya cuando estamos aquí en esta tierra perversa, mala, cochina, puedo decir así, porque se ha desatado más la envidia, la codicia. Hoy si tienes un buen negocio, te envidian. Vive bien, te envidian. Y ahí, donde te hacen una maldad, una brujería, una hechicería, una programación, para que tú puedas fracasar en todo lo que te propongas hacer. Hoy quiero decirte que a través de mis artes, a través de mi mesa curandera, mi mesa protegida por la mano de Dios, ungida con el Espíritu Santo, yo voy a hacerte que cambie el rumbo de tu vida y tú puedas ser una nueva criatura, porque hoy ha llegado la liberación de alma, cuerpo y espíritu, y tú puedas triunfar y reírte de tus enemigos que quisieron verte arrastrado como una serpiente. Tú te vas a reír porque vas a triunfar. Pero para eso, toma valor. Para eso usted decídase. Porque hay muchas personas que dicen, Dios me mandó así, así será. No, señor. Dios nunca mandó para sufrir a sus hijos, que somos nosotros. Nosotros mismos buscamos nuestra desgracia o nosotros mismos buscamos nuestra felicidad. Y nunca digas, no tengo suerte, la suerte no nace. Escúchame bien, la suerte no nace, la suerte se hace. Entonces Dios dijo su palabra bien claro, cuídate que yo te cuidaré, ayúdate que yo te ayudaré. Entonces, ¿qué estamos esperando? ¿Con qué se está cuidando usted? Usted no se está cuidando con nada. Para eso Dios dejó los secretos, detentes, amuletos, como quieras entenderme. Yo lo conozco como las armas espirituales, para que con esa arma espiritual usted no pueda recibir esa maldad que quieran hacerlo. Tu negocio, tengo lo que se llama los baños de florecimiento, los riegos, para ahuyentar las malas auras, para sacar toda influencia maligna que haya en ese negocio. Entonces, es ahí donde yo quiero invitarte para que usted venga. Porque una cosa es darte este mensaje, porque acá el tiempo en la radio también es un pequeño corto, pero venga usted, conversamos, y ahí te explico lo que debe hacer para proteger lo que usted está construyendo con esfuerzo. ¿Cuánta persona que ha sacado préstamo de un banco, has prestado a tu familia para que pongas tu negocito, pero mira cómo está ahora? Ahora ya no tienes nada, no tienes que vender, ¿y con qué vas a devolver ese dinero? Ya no tienes. Entonces, eso quiero ayudarte para que usted pueda salir adelante y reírse de sus enemigos que quisieron ver la desgracia. Amable oyente, yo quiero invitarles a todos, aquel hombre que dice, Señor, yo me esfuerzo por darle lo mejor a mis hijos, yo trabajo de cualquier forma, pero no puedo llevarle lo que mis hijos me piden. No es que tú no puedas, ven para ver qué está pasando. De repente tú no consigues lo que tú te propones, porque a lo mejor te han programado satánicamente para que tú vivas en desgracia, para que tu dinero que tú ganas se te vaya como sal en agua. ¿Cuántos hogares que viven discutiendo, peleando como perro y gato? Oiga, qué tristeza cuando llegan muchas personas a consultarse conmigo. Veo que cuánta desgracia y cuánta miseria existe en este mundo por causa de una programación satánica. Entonces yo te quiero dar esta orientación, este consejo, y a la misma vez invitarte a que usted venga. Porque si usted no decide curarse, usted no decide salir de donde está, usted no va a conseguir nada. Todo el tiempo va a ser esclavo del sufrimiento. Usted va a ser esclavo del diablo que está en tu vida. Oiga, yo quisiera que usted, este mensaje que todos los días irradio a través de esta emisora, usted me escuche y ponga atención y escudriñelo. Y si es bueno, acátelo. Y si es malo, deséchelo. Porque verdaderamente, mi estimado amigo, hoy en día nos hacen una maldad, una hechicería, hasta para ser incrédulos en esta vida. ¿Cuándo nosotros recurrimos a un maestro curandero? Cuando ya hemos recorrido muchos lugares para buscar nuestra curación, salir adelante. No conseguimos, y la palabra que escucho yo y que me han dicho, a ver, por si acaso, maestro, he venido a usted a ver qué me dice, cómo me orienta. Oiga, pero bendito sea Dios que pone la palabra en mi boca, porque Él es el que me unge para yo poderte llegar con este mensaje profético. Oiga, yo cuando les hablo y les aconsejo y les digo, cuando veo yo en mi mesa curandera de Guayancho Negro, oiga, Le digo todo lo que verdaderamente hay en su vida. Y le digo, hagan esto, hagan el otro, les aconsejo, les oriento. Y es ahí donde muchos me agradecen. Le digo, no me agradezcas, agradece a Dios que te trajo a mis manos para poderte ayudar. Que te trajo aquí para que usted pueda salir adelante. 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Amable oyente, estoy llegando yo a la parte final de mi programa, pidiendo siempre a Dios que toque vuestros corazones y pueda usted venir a conversar conmigo y podamos cambiar el rumbo de tu vida. Amable oyente, espero que estas palabras hayan sido de fortaleza, hayan sido fortalecedoras de todos tus problemas, de todo tu sufrimiento, y usted pueda venir. Gracias y que Dios me lo bendiga a todos ustedes.
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0: 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Nueve y 38.
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Tres y 24.

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1: 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Y 35.

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0: 53 y 59.
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1: 4 y 58.

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Cinco y 29.

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El día de hoy, usted, padre de familia, valore lo más importante que Dios nos ha dado, que es la vida y la salud. Porque es muy triste ver a muchas personas postradas en la cama enfermas. Otras personas pasan todos los días con dolores. Otras personas ya están cansadas de tomar tantas pastillas, de tomar tantos jarabes, de aplicarse tantas ampollas en su cuerpo y no saben ya qué hacer para curarse. Usted, amigo oyente, que estás pasando por estos momentos tan difíciles de tu vida, que has perdido la fe y la salud, el día de hoy te recuerdo que hay un Dios que todo lo puede, que así como existen las enfermedades, también existe la curación para todas estas enfermedades. Es por eso yo les recomiendo que hay que cuidar la vida y la salud con una buena alimentación balanceada, ricas en proteínas, nutrientes, vitaminas, carbohidratos, minerales. Hay que consumir antioxidantes y comenzar con una alimentación bajas en sal, bajas en azúcar, en frituras, en harinas. Consumir comidas bajas en grasas, en frituras, para que nuestra salud mejore día a día. Mi querido hermano, recuerde que la salud es lo principal de nuestras vidas. Sin salud, la vida se nos va. Hoy, ¿cuántas personas se vienen muriendo a temprana edad? Porque cuando comenzaron a tener esos pequeños dolores o malestares de su cuerpo, nunca se hicieron un chequeo médico y dejaron que esos pequeños dolores avancen en su cuerpo. Recuerde que toda enfermedad comienza con pequeños dolores y eso quiere decir que nuestro cuerpo comienza a avisarnos que están haciendo una enfermedad

convierten en enfermedades crónicas, en enfermedades graves o en enfermedades degenerativas y muy peligrosas. Hoy grábese bien esto en la cabeza, que todos los días en la actualidad aparecen enfermedades desconocidas. Y tú te preguntarás, ¿por qué tantas enfermedades aparecen diariamente? Una de las razones en la actualidad es por la mala alimentación, porque los alimentos ya contienen demasiados aditivos químicos. Las comidas cada día que pasa son más artificiales, llenas de impurezas, de grasas saturadas. Hoy hasta el aire que respiramos está más contaminado por nosotros mismos. No cuidamos el medio ambiente. Es por eso que vemos a diario niños, jóvenes con problemas en los pulmones, en las vías respiratorias y un sinnúmero de enfermedades que en muchos casos son mortales para tanto niños como en adultos. Así como cada día que pasa las enfermedades avanzan a pasos agigantados, el día de hoy las grandes empresas tecnológicas de la salud

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Porque nosotros, a través de estos exámenes que le estaremos realizando con esta fabulosa máquina, podremos saber cómo está funcionando tu hígado, tus riñones, saber cómo está trabajando tu próstata, tus ovarios. 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
0: En el nombre de Dios Todopoderoso, reciban el cordial saludo a nombre que les habla en estos momentos, el señor de los señores, el maestro de maestros, Raúl Olazábal Alarcón, especialista en medicina natural y el curanderismo. Queridos amigos, muy contento al saber que voy a ingresar a vuestros hogares para llevarles este mensaje de fe y de esperanza para que usted encuentre esta bendita palabra llamada felicidad, que para muchos es mezquina. Yo sé que hoy por hoy, ¿cuántos de ustedes están sufriendo aquella enfermedad? ¿Están sufriendo aquel problema? ¿Están sufriendo esas incomprensiones? ¿Esos olvidos? Tal vez por la inestabilidad de nosotros los seres humanos, o muchas veces por causa de la envidia, causa de la maldad que existe desde que el mundo es mundo. Si trabajas es malo, si no trabajas es peor, si de repente tienes un animalito porque está mejor, si vives bien como él vive bien, tienes tu negocito, te envidian, tienes tus animalitos, están bonitos, tus chacas están produciendo mejor, te tienen cólera, te tienen envidia, el mundo está lleno de maldad, hay gente que por delante te halaga, pero por detrás es como el alacrán. 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
1: Muchas gracias. Hasta nuestro próximo programa. Permiso. 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

0: 56 y 58.
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0: 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Volvemos luego de la pausa. 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